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1: Y comenzó el fin de semana, señores, comenzó el fin de semana. Bienvenidos a Sonidos Urbanos. Bienvenidos hoy viernes. Te doy la más cordial bienvenida a esta maquinaria. Qué programazo el de hoy, señores, a prepararse. Así que yo les recomiendo que usted se sienta feliz, contento, alegre, dele gracias a papá Dios por la vida, súbale volumen a su radio y no permita que nadie, nada ni nadie, te quite la paz, ¿ok? Así que bueno, estamos listos. El jefe mayor Omar Contreras en la dirección general, la producción de la estación de Juan Carlos Reyes y José Cheo García, quien identifica toda nuestra programación, Nelson Verde, en la consola de sonidos estéreo digital y toda la dirección técnica. Hoy viernes, vuelto loco, colocando buen reggaetón, está Juan Carlos Reyes. Y por supuesto, más bendecido que nunca, ante el micrófono Wilner Torres. Contento y agradecido de papá Dios de permitirnos volver a llegar a lo profundo de sus corazones. Así que señores, hoy es viernes, a subirle volumen a su radio porque comenzó la maquinaria Sonidos Urbanos.

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3: El fin de semana que está mandando, señores, ¿qué tal? Hoy es viernes y prepárese, porque tenemos reggaetón del bueno. Así que, señoras y señores, estamos disfrutando al máximo de esta maquinaria en la radio. Por supuesto, Sonidos Urbanos, el flow de Metrópolis 103.9. Juan Carlos Reyes, hoy viernes, dijo Wilner, tenemos un repertorio que el público va a quedar impactado. Así que bueno, yo soy Wilner Torres y bueno, seguimos disfrutando al máximo hoy viernes de esta maquinaria. Por supuesto, de Sonidos Urbanos.

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1: Activados, señores, qué bueno acompañarles. Hoy viernes, buen reggaetón, buen... Hay un entusiasmo impresionante. El público está reportándome la sintonía vía WhatsApp a nuestro punto de contacto 0414-681-3626. También puedes seguir a Wilner Torres en Instagram, arroba Wilner Torres, y en TikTok, arroba Wilner Torres también. Ok, así que bueno, hoy es viernes. Señor Juan Carlos Reyes, dele play al buen reggaetón.

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1: ¡Qué maquinaria, señores! Esta maquinaria está indetenible. Somos Sonidos Urbanos en la capital del flow. Hoy viernes, compartiendo con cada uno de ustedes. Hoy viernes, interacción total, cobertura total. De verdad que qué felicidad. Y bueno, es que se activó el fin de semana. Tenemos buen reggaetón. El público está interactuando. La estamos pasando muy, pero muy bien. Gracias una vez más a todos los que siempre comparten con nosotros, disfrutan al máximo. Y bueno, se activó el fin de semana, señores, con todos los hierros, a subirle volumen a su radio, porque esta es la maquinaria. Sonidos Urbanos.
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2: Eso es, señores. ¿Qué tal les parece esta colección de reggaetones hoy viernes? ¿Verdad que está brutal? Está brutal, se los dije. Juan Carlos Reyes. Juan Carlos Reyes está activo. Hoy viernes, bueno, iniciando el fin de semana, estamos presentándoles Sonidos Urbanos en la capital del flow. Repórtame la sintonía, Wilner. Te estoy escuchando. Repórtame la sintonía vía WhatsApp al 0414-681-3626. Wilner, me gustaría formar parte de tu grupo de WhatsApp. Bueno, en nuestro grupo de WhatsApp vas a recibir frases, videos inspiracionales. También te vas a enterar de todo lo que estamos haciendo. Ok, si tú quieres formar parte de nuestro grupo de WhatsApp, envíame un mensajito. ¡Epa, Wilner! Me gustaría formar parte de tu grupo de WhatsApp. Escríbeme al 0414-681-3626. 0414-681-3626. Hoy es viernes y seguimos dándole play.

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1: De regreso con esta maquinaria, señores. Yo no sé qué está sucediendo, pero estamos activos. ¿Pero por qué? Porque llegó el fin de semana, hoy es viernes. Buen reggaetón y lo más importante, disfrutar la vida. La vida es un gran regalo. Si tú no luchas por tus sueños, el día de mañana vas a trabajar para cumplir los sueños de los demás. Así que lucha por tus metas. Nada es imposible y nunca es tarde para comenzar de nuevo. Te lo recuerda tu amigo Wilner Torres. Hoy es viernes. Vamos a seguir colocando buen reggaetón en Sonidos Urbanos.

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1: Es tu maquinaria, por supuesto, hoy viernes, activo el fin de semana por nuestra Metrópolis 103.9. Yo soy Wilner Torres y me sigue acompañando en la dirección técnica el gran Juan Carlos Reyes.

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1: Este fin de semana acelerado, ¿verdad que sí? Hermano, felicitaciones por este repertorio musical. Juan Carlos Reyes se la comió hoy viernes. Bueno, se activó el fin de semana. Señores, pero ya hemos llegado a la parte final. Gracias. De parte de este servidor, Wilner Torres, gracias infinitas. Y por supuesto de nuestra gran familia, Metrópolis 103.9. El jefe mayor, Omar Contreras, en la dirección general, la producción de la estación de Juan Carlos Reyes y José Cheo García, y la voz que identifica toda nuestra programación, Nelson Verde. Señores, hoy viernes, una vez más, llegamos a encender la radio y que usted, por supuesto, le suba volumen al máximo. Gracias una vez más por la sintonía, ey, y por dejar entrar a esta familia en tu corazón. Gracias.

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1: Vamos. Listo. Salud, muchachos. Por esa mujer.

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2. A continuación, el himno nacional de la República Bolivariana de Venezuela, letra de Vicente Salias y música de Juan José Landaeta. ¡Gloria!

A continuación, les ofrecemos como cada día la oración del conductor. En el nombre del Padre, del Hijo y del Espíritu Santo. Amén. Señor, dame una mano segura y una mirada vigilante. No quiero muertes en mi ruta. Quiero defender la vida que tú haces palpitar en cada hombre. Jamás querré estropearla. Quiero que el auto que manejo sea un verdadero servicio humano. Que el gusto por la velocidad no me impida gozar la belleza de las flores y los campos, de las montañas y los valles, de los seres y cosas bellas que has hecho para ver. Señor, quiero tu gozo y tu paz en mi camino. Ven conmigo. Amén.

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1: Muy buenos días, saludamos a todos los que ya están conectados, están escuchando las ondas hercianas de Metrópolis 103.9 FM como todos los sábados. Hoy es 8 de agosto, 8 del mes 8 de este año 2026. Agradecemos a Dios siempre por esta nueva y bonita posibilidad de dirigirnos a todos ustedes, los que se encuentran en cualquier lugar, los que están en su casa, los que están caminando, trotando, haciendo ejercicio, los que están regando las plantas y que se ponen sus audífonos y están conectados. Ahorita ya estoy conectada en mi cuenta en TikTok, arroba Castillo Joana M en TikTok. También pueden seguirme en mi cuenta en Instagram. Y bueno, iniciando esta programación regular diaria a partir de las 7 de la mañana, Venezuela es una nota. Este programa que es dedicado con todo el amor del mundo para quienes nos escuchan, nos escriben, nos solicitan algunos temas como este, Guaco, Welcome to Callao, bienvenido al Callao. Un tema, un calixto bien sabroso que nos habla sobre la identidad cultural de nuestra hermosísima nación, que somos tan diversos, somos tan distintos unos a otros, pero que en el fondo nosotros nos queremos muchísimo. La gente venezolana es amorosa, es solidaria, es trabajadora. Bueno, venía en el bus de Uniseis en transporte público y el señor José Quintero estaba en sintonía de la programación de Metrópolis. Saludamos a todos los usuarios que están allí esperando su destino, llegar a un transporte público con todo civismo. Esperemos que hoy tengamos el mejor sábado de todos. Este sábado que promete, bueno, muchas cosas, porque recuerden que este programa Venezuela es una nota está estructurado y tenemos para iniciar las fechas venezolanas, pero antes voy a presentar a todo el equipo que está conformado por en la dirección general de Omar Contreras, en la producción general Juan Carlos Reyes y José Cheo García, se encuentra allí siempre pendiente. En la consola, en la operación técnica, el joven Adixon Rolón. Buenos días, Adixon, ¿cómo estás? Gracias por estar bien tempranito aquí en la radio. Nuestra voz que identifica la radio Nelson Verde. Yo soy Joana Castillo, arroba Castillo Joana M. Mi certificado de locución 34.445 para compartir con todos ustedes. 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Bueno, vamos a pensar un poquito y luego de esta pausa musical vamos a escuchar a Emily Galaviz y el sistema de orquestas Llanerísima. Así comenzamos.

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1: Sí, fecha venezolana a las 7:16 minutos luego de escuchar este joropo sabroso bien temprano en la mañana en la voz de una mujer. Hay muchas mujeres que cantan distintos géneros, pero ay, qué bueno cuando lo hacen de manera recia, así con esa voz, con esas tonadas bien bonitas. Bueno, hoy les prometo un programa descriptivo con mucha música venezolana, distintos géneros, porque tenemos nosotros en Venezuela géneros para votar. O de sobra, señores, sabroso, para bailar, para reflexionar, para cantarle al ambiente, al medio ambiente también. 8 de agosto de 1937, se cumplen 89 años del naufragio de la piragua Ana Cecilia. En aguas del lago de Maracaibo naufraga esta conocida piragua y transporte lacustre de hombres y mercaderías. Más bien, más de 100 personas aparecen ahogadas. Al parecer, la tragedia se debió a la imprudencia del capitán para aceptar exceso de pasajeros. Pero que esta fecha venezolana nos invite a reflexionar sobre el cuidado, primero, del medio ambiente, segundo, de nuestra la seguridad de los pasajeros. Y bueno, aprovecho de saludar a todas las personas que trabajan en el mar. 9 de agosto, Día Internacional de los Pueblos Indígenas. El Día Internacional de los Pueblos Indígenas fue establecido por la Asamblea General de las Naciones Unidas el 23 de diciembre de 1994. Según su propia resolución, esta celebración tiene su origen en la primera reunión del Grupo de Trabajo de Pobladores Originarios y Originarias de la Subcomisión de la Protección de los Derechos Humanos, celebradas en esa fecha, 9 de agosto de 1982. Por cierto, mañana el Consejo Municipal Bolivariano de Maracaibo va a celebrar por primera vez una sesión solemne para y dignificar a todos los pueblos indígenas y estar siempre recordando, dignificando esta fecha muy propia de nosotros los venezolanos. 9 de agosto, continúo con fechas venezolanas. De 1884, construcción del Palacio de Miraflores. El origen de esta construcción está en la necesidad de una residencia oficial, según propuesta del presidente constitucional de la época, Joaquín Crespo. Para ello adquiere los terrenos conocidos de, como se llamaba anteriormente, la Trilla, e inicia así su construcción para que luego fuera el Palacio de Miraflores. En la actualidad, el Palacio de Miraflores es la sede del gobierno nacional, pero la residencia de los presidentes es la casona. 10 de agosto de 1997 fallece Ángel Emiro Gobea, destacado médico y abogado zuliano. Fallece en Maracaibo, fue profesor universitario, dirigente político, escritor, orador, historiador, narrador y cronista. También fue diputado a la Asamblea Nacional Constituyente y al Congreso de 1948. Bueno, muchas fechas venezolanas. Mire, pocas personas tenían una sola fortaleza o un solo don. Mucha gente era historiador, pero a la vez era escritor, era periodista. Dios mío, qué bueno recordar estas fechas. 11 de agosto de 1889 circula en el estado Zulia La Marimonda, órgano informativo de carácter político satírico. Fue dirigido por Arístides Molero Marín y editado en Maracaibo en la imprenta del pueblo. Se publicaba semanalmente en un formato de cuarto de páginas a tres columnas, y observándose en las mismas ilustraciones o como caricaturas, y por supuesto no incluía publicidad. También en esta fecha, 11 de agosto, pero más tarde, en 1991, recordamos esta fecha muy importante porque tiene que ver con un deportista zuliano que logra un importante triunfo en las Grandes Ligas. Se trata de Wilson Álvarez, el lanzador zuliano de los Medias Blancas de Chicago. Lanza este día un histórico juego sin inatrapables ni carreras, es decir, ningún hits y ningún run, derrotando a los Orioles de Baltimore 7-0, y eso sería el primer lanzador venezolano en lograr esta hazaña en béisbol en las Grandes Ligas, un venezolano que es zuliano. Actualmente, Aníbal Sánchez en 2006 también lo logra, Joan Santana en 2012 también lo logra, y Anderson Álvarez en 2012 también lo logra. Bueno, fechas bien buenas, bien chéveres en el área deportiva para recordar. 12 de agosto de 1859 circula en el Zulia el primer número del boletín oficial oficial. Este boletín representaba el órgano informativo del gobierno regional del Zulia y fue fundado y dirigido por José Serrano. Casi finalizamos nuestras fechas venezolanas. Recuerden que esto es un recorrido por lo menos de una semana y tratamos de hacer recordar fechas intencionalmente de muchas tantas que hay. Discúlpenme si no menciono algunas que usted está pensando por allí. 13 de agosto de 1882 nace Manuel Orángel Urdaneta en Maracaibo, en estado Zulia, artista plástico de notable producción. En este campo fue poeta, dramaturgo y escultor, conocido como el Buril de Oro por sus obras de alta factura. Algunas de sus tallas se conservan en el Museo de Arte de Washington, así como las efigies talladas de Roosevelt y Washington, obsequiadas al gobierno de los Estados Unidos por ser colocadas en la Casa Blanca. En la Quinta de San Pedro Alejandrino, en Santa Marta, Colombia, se encuentra una talla de bronce dedicada al Libertador en el año 1930. En Maracaibo, en la Casa de la Capitulación, acá cerquita, frente a la Plaza Bolívar. Visiten, por cierto, la Casa de la Capitulación. Ahí hay una exposición bien bonita. Siempre hay actividades recreativas. Por cierto, ahorita hay actividades vacacionales para los chamos. Saludamos a Yanire, quien es la coordinadora de la Casa de la Capitulación, y a todo su equipo de trabajo. Aquí, en esta fecha, se exhibe la talla El Sitio de Valencia. Parte de sus esculturas pueden apreciarse también en la Catedral y el Templo de Santa Bárbara de la ciudad de Maracaibo. Les hablo específicamente de Manuel Orángel Urdaneta en Maracaibo, que bueno, tiene sus obras allí que debemos recordar. 14 de agosto de 1857, edición por primera vez en Maracaibo de la Gaceta Municipal. La Cámara Municipal acuerda la creación de este primer periódico oficial del municipio Maracaibo, y tenía una periodicidad quincenal para hablar de nuestro municipio. Y finalizamos con 14 de agosto de 1889, donde circula también otro, por primera vez, otro periódico que se llama La Fotografía, redactado por Gómez Peralta e impreso en la tipografía Los Ecos del Zulia. Se edita este periódico de carácter también satírico, puyoso, caricaturesco. Entre sus características estaban el formato de un cuarto de página, y bueno, y su edición fue una gran novedad en la ciudad portuaria de Maracaibo. Nos vamos con esta música, la 723, de su producción Vibraciones de mi Tierra, difundido el 19 de agosto de 1999, compuesto y también con la letra de Alfredo Naranjo, percusión de Miguel Urbina y la voz de Dayan Montiel. Afro en Venezuela Pop. Escuchemos este tema bien sabroso, instrumental, ahora en la mañana.

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1: En un dato quiero iniciar recordando el nacimiento de Simón Narciso Díaz Márquez, insigne intérprete de la música popular venezolana. Por allá hay un fondo que creó sonar de la Orquesta Sinfónica de Venezuela, Caballo Viejo. Nacido en Barbacoas, Estado Aragua, el 8 de agosto de 1928. Apodado como el Tío Simón, es conocido en todo el país como un célebre cantante, músico, compositor, poeta, caricaturista y actor. Y su obra es considerada como uno de los legados más reconocidos para la música del popular cantante venezolano Simón Díaz. La Orquesta Sinfónica de Venezuela tiene un magistral tema dedicado a una de sus principales interpretaciones, composiciones, como lo es Caballo Viejo. Simón Díaz grabó su primer disco en 1963. Ay, lo tenemos de fondo, gracias a Dixon. Este hito daría inicio a una carrera de 6 décadas a lo largo de la cual entregó más de 60 producciones discográficas que encontraron gran acogida en el público. Entre sus primeros éxitos están Por Elba, que es un tema muy hermoso, y El Superbloque, acompañados de Hugo Blanco, a los que luego se sumarían Dos Almas, Qué Vale Más y Luna de Margarita. Vamos a dejar sonar allí una colita de este tema.

0: Clavelín.
1: Bueno, y te estábamos escuchando esta interpretación bellísima para dar forma y contexto a estos comentarios sobre Simón Díaz. En esta oportunidad vamos, tenemos ahí de fondo la Orquesta Sinfónica de Venezuela con el tema Caballo Viejo, uno de sus principales temas. En los años 70, Simón Díaz decide concentrarse en el aire de la tonada, que ahí estábamos escuchando este eco del pasaje llanero, y presenta su ícono, su icónico álbum Tonadas, desde donde destacan Sabana, El Alcaraván, Tonada del Cabestero, Tonada de Luna Llena y Mi Querencia. Su álbum Tonadas volumen 2 incluyó El Becerrito, más conocida como La Vaca Mariposa. Muchas veces uno busca La Vaca Mariposa y aparece El Becerrito, o El Becerrito y La Vaca Mariposa, porque fue muy conocido y cualquiera de los dos nombres es totalmente válido. Sería una seguidilla de éxitos que alcanzó su mejor momento con la llegada de Caballo Viejo, una de sus canciones latinoamericanas más versionadas de la historia. Su conexión con las audiencias de su proyección dio a la música venezolana un perfil más humanista, y de su trayectoria le valieron en 2008 el Latin Grammy bien merecido a Simón Díaz. Ya llegó Simón Díaz con Hugo Blanco también. Nosotros recordamos esta combinación, un conjunto de 1963. Fue su primera producción a lo largo de más de 50 años en ese momento, y que abarcaban gaitas, parrandas, canciones criollas, junto a Chusmita en 1979. Con características únicas, con el golpe y paisajes, tu pasaje tonada. Allí vamos a escuchar un fragmento de esta interpretación que todos seguramente vamos a recordar.

0: una hermosa función.
1: Aquí le va la primera vez saliendo ramillete. Por ejemplo, en el base de ropa, la esencia patente.
2: Ustedes recuerdan también el programa de televisión que hacía con Chusmita, ¿verdad? Bueno, se me cayó la cédula. Yo estaba chiquitica y veía esa programación. De verdad que era bien ilustrativa, además educativa, formativa, porque nos hablaban de nuestras cosas y de manera crítica se planteaban allí algunas quejas con la ironía sana que lo... como lo planteaba. Simón Díaz constituyó un auténtico género musical en el que han conseguido expresarse grandes artistas como Gilberto Santa Rosa, Plácido Domingo, Julio Iglesias, Joan Manuel Serrat, Caetano Veloso, Juan Gabriel, Celia Cruz, Dios mío, Freddy López, Neida Perdomo, Joyce, Gualberto Ibarreto, Cecilia Toc, María Teresa Chacín, Luz Marina, Ricardo Montaner, Lila Morillo, entre muchos otros que pudieron compartir con él en vida y que además le rindieron homenaje con esas interpretaciones amorosas de sus temas. En esta oportunidad vamos a sonar un fragmento de Al Caraván en la voz de Alberto Schlesinger.

Bueno, ahí un fragmento, me provoca dejar todos los temas, pero el tiempo apremia y este segmento Un Dato es dedicado hoy a Simón Díaz, al tío Simón. Compuesta en 1980, Caballo Viejo pronto se convirtió en un himno del folclore venezolano. Su fuerza cruzó fronteras, fue traducida a varios idiomas y versionada por artistas de renombre mundial. Pero aquella interpretación junto a Los Melódicos, escuchen bien Los Melódicos, en 1980, le dio un aire distinto al pasaje llanero y se vistió de fiesta tropical sin perder esa esencia que lo hizo eterno a Simón Díaz. Lo cantó junto a Los Melódicos. Escuchemos.

obtuvo la condecoración Orden del Libertador en su Orden de Gran Cordón de Manos del Estado Venezolano, siendo el único artista que ha recibido esta distinción. Con la trayectoria musical que ha realizado, dije anteriormente, 60 producciones con más de 60 años de producción, de aprendizaje, también de ser maestro para muchos artistas venezolanos del género folclórico venezolano, fue declarado también bien de interés cultural de la nación. Sus últimos cantos después de esos discos los ofreció con lo mejor de Simón Díaz y la rondalla venezolana, que escucharemos a continuación con este tema, Mi Querencia.

0: Belleza de tema, Dios mío, señor, dame más tiempo para durar más con Venezuela. Es una nota. Simón Díaz con la rondalla, mi querencia. Bueno, en este espacio de Un Dato, nosotros hemos querido darle un merecido homenaje musical en este espacio humildemente para escuchar alguna de sus interpretaciones. Pero tienen, señores, perdí la cuenta de los temas que él interpretó junto con muchos otros artistas. Él falleció el 19 de febrero de 2014, símbolo de las más genuinas expresiones folclóricas y la cultura popular que hay que reivindicar en la formación, en la práctica, en la teoría, en el compartir, en nuestra música venezolana, para seguir el legado de Simón Díaz. En esta oportunidad ya despedimos este segmento Un Dato dedicado. Hoy estuviera cumpliendo 108 años, Adixon. 108 años, Simón Díaz, señores. Lo tuviéramos aquí, bien chévere, en su chinchorro, recordándolo con todas sus producciones y con todo su legado que dejó para la historia venezolana. Vamos a escuchar a varios artistas con este tema, Caballo Viejo, y ya volvemos.
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1: Bueno, luego de venir de esta de este formato musical, les invito además a cumplir con compromisos publicitarios a esta hora de la mañana, a las 7:42, a través de Metrópolis 103.9 FM, la emisora que lo tiene todo. 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
1: Venimos con Entre Notas a las 7:44 minutos de la mañana. Saludamos a los que ya están conectados, a Dani Jesús Campo, a Ángel Alexia, mucha gente que está aquí, a Gloria Olivero, infaltable todas las mañanas, a Misión Sucre TV, aquí saludamos a toda la gente, a Azul Traino, a Moite, a Ale, a Nelly, a Ariazo, a Karina Mora, a Gabi Putingi, Dios mío, unos nombres. Bueno, gracias por esa conexión, saludar, entrar, dejar mensaje. Mire, me hace muy feliz, aunque la convergencia a veces es volátil, pero esa es la dinámica. Y nos permite a nosotros multiplicar la capacidad de llegada tanto para publicidad, pero en esencia la radio. Yo prefiero infinitamente el medio radio, es el más cercano, es un medio omnipresente. Usted está haciendo el café y ahí está la radio siempre presente. Con la convergencia digital, válido totalmente. Muchísimas gracias a los que nos siguen. Bueno, en Entre Notas les comento que Julio Mayora es doble campeón centroamericano, orgullo de La Guaira y bandera viva de todo un país. Nuestro subcampeón olímpico Julio Mayora ganó en halterofilia, en levantamiento de pesa, Dios mío, 79 kilos. En los Juegos Centroamericanos y del Caribe en Santo Domingo 2026 se vistió de dorado por partida doble en levantamiento de pesas. También lo hizo Ricardo Montes de Oca, dominó las alturas, oro en salto con garrocha al dejar marca de 5.30 metros. Señores, saltan y vuelan y sobrepasan esa vara y caen del otro lado. Dios mío, esto de verdad que son hazañas. Gracias a esos jóvenes que hacen deporte, que se mantienen la disciplina, que siguen estimulando además otros chamos a esta formación en cualquiera de nuestras disciplinas deportivas. Por ejemplo, Daniela Rivera también dio el primer oro a Venezuela en las competencias de vela, en la modalidad dinghy regional, y un tripulante al superar a sus rivales en estos mismos Juegos Centroamericanos y del Caribe. La venezolana ganó el 70% de las regatas preliminares. Ahí hay una clasificación específica y nosotros estamos muy contentos por ello, por toda esa delegación venezolana, pero además la Vinotinto, también sub-20, hizo lo propio y ganó 1-0 contra Colombia en estos Juegos Centroamericanos y del Caribe. Las chicas también de la Vinotinto hicieron lo propio y bueno, estamos muy contentos por todos estos resultados que nosotros les compartimos acá en Entre Notas, en Venezuela es una nota, para ir siempre, estar pendiente del ámbito deportivo. Les comento que Rubén Limardo actualmente enfoca su preparación hacia los Juegos Panamericanos de Lima 2027 y mantiene la mirada fija, según publicó en sus redes digitales, el proceso de clasificación para los Juegos Olímpicos de Los Ángeles 2028. Así que estaremos pendientes de Rubén Darío Limardo Gascón, quien nació en agosto de 1985 en Ciudad Bolívar. Bueno, él este esgrimista que ha hecho historia en Venezuela, se está preparando entonces para la clasificación de los Juegos Olímpicos de Los Ángeles 2028. Estos son datos que les colocamos en Entre Notas para que ustedes estén pendientes, no solamente de este programa, sino de esos programas también deportivos que les da mucha información. Vamos a la pausa musical, 7:47, con Ilan Chester y Francisco Pacheco, Rapsodia de Coro de Cámara, Viva Venezuela, dedicado a todos los deportistas.

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1: País mega diverso, por aquí me saluda el señor o joven David Yepes y él dice, Ilan Chester realizó una producción donde incluyó a Simón Díaz, claro, y tiene una producción, Ilan Chester, muy especial del Estado Lara y a otras regiones. Mire, me quedo corta con este homenaje a Simón Díaz, pasaría el día completo hablando de Simón Díaz con todas las canciones, no alcanzarían 24 horas. Les ofrezco disculpas por no haber mencionado algunos otros, pero el tiempo en radio es totalmente medible. Hice lo posible, agradezco estos comentarios que me invitan a perfeccionar nuestra producción radial, pero además que les invitamos a que sigamos indagando sobre nuestra cultura. Y Simón Díaz, bueno, da para tanto, para rato, para mucho. En este segmento País Megadiverso, Henry Francois o François Pitier, uno de los más destacados investigadores de la flora y fauna venezolana, nació en Bex, Suiza, el 13 de agosto de 1857. Entre 1917 y el 19 desarrolló un estudio intensivo del ecosistema de los bosques lluviosos del estado Aragua, acá en Venezuela. En esta región, Henry Pitier trabajó como botánico, conservacionista y fitogeógrafo, y en 1936 fue jefe del Servicio Botánico del Ministerio de Agricultura y Cría, cargo que ocupó hasta su muerte el 27 de enero de 1950. Henry Pitier, bueno, les recordamos porque fue declarado bien de interés cultural en una fecha como hoy y es muy importante porque a él le debemos buena parte de esas investigaciones para poder describir a Venezuela como un país megadiverso de esos 17 que hay en el mundo. Bueno, Venezuela lo es. Gracias a Dios tenemos esta biodiversidad genérica entre flora, fauna, medio ambiente, tantas cosas que podemos describir. Bueno, nosotros ya con este segmento de País Megadiverso en Venezuela es una nota, estamos llegando al final cuando son las 7:51 minutos de la mañana. Recuerden siempre la cita el próximo sábado 15, ¿verdad? Cae sábado 15, estaremos nuevamente con ustedes para compartir información sobre nuestros distintos segmentos, recordar que Venezuela es el mejor país del mundo, gente solidaria, gente bonita, gente alegre, gente trabajadora, gente jovial, gente chistosa, gente que hace comida, Dios mío, qué sabroso, y que le gusta el café. Ya vamos a beber café, Adicción, ¿verdad? Sí, sí. 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

gracias a los que estuvieron conectados en mi cuenta en TikTok. Sigan la cuenta, recomiéndenla y sigan además la programación regular diaria de Metrópolis 103.9 FM, porque ya viene Sin Previa Cita con la psicóloga Ana Converso de 9 a 11 de la mañana. Vamos a escuchar este tema hermoso para recordar todo lo que somos nosotros. Fuego, candela, tambor. Chao, se les quiere mucho. Un abrazo.

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1: Muy buenos días, feliz sábado. Bienvenidos a Sin Previa Cita. Arranca este inicio de semana con lo mejor que ustedes pueden escuchar a nivel de salud y de bienestar sin previa cita a través de Metrópolis 103.9 FM. A esta hora trabajamos para ustedes siempre bajo la dirección de Omar Contreras, en la producción Juan Carlos Reyes y José Cheo García, en la musicalización a Dixon Rolón y en la voz que nos identifica Nelson Verde, quien los va a acompañar en estas dos horas de programa. Ana Converso, con el certificado de locución número 53.322. Nuestras redes sociales, @metrópolis1039 y Avanti Psicología.
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0: la gran feria escolar en Mango Bajito.
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2: Más de 60.000 marabinos, incluyendo trabajadores y estudiantes que circulan diariamente por la zona, son directamente beneficiados con el nuevo paso peatonal de la Avenida La Limpia frente al centro comercial Galerías Mall. Freddy Morón, presidente adjunto del INCUMA, nos cuenta los detalles.
3: Por aquí estarían pasando no menos de 60.000 personas diarias, no solamente los trabajadores y trabajadoras que se estarían beneficiando, sino también la gran cantidad de estudiantes que se movilizan desde este punto. 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
1: Finalizamos nuestro programa agradeciéndote la sintonía, siempre estando pendiente de toda la programación de Metrópolis 103.9 FM. Trabajamos para ustedes hoy bajo la dirección de Omar Contreras, en la producción Juan Carlos Reyes y José Cheo García, en la musicalización Adixon Rolón, en la voz que nos identifica Nelson Verde y quien nos acompañó en estas dos horas de programa Ana Converso, con el certificado de locución número 53.322. 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Esto fue Sin Previa Cita, salud física, mental y emocional por Metrópolis 103.9 FM. Feliz fin de semana para todos.

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1: Muy buenos días, amigas y amigos. Cuando son las 10 y 10 minutos de la mañana de este fabuloso sábado, le damos la bienvenida a todos a su programa favorito de los sábados, con ranchera y acordeón, por Metrópolis 103.9 FM, el dial que lo tiene todo, algo indiscutible. Con la dirección general de Omar Contreras Barbosa, en la producción Juan Carlos Reyes y José Cheito García, la voz que nos identifica, Nelson Verde, en los controles, Adixon Rolón, y quien les habla, Jorge Enrique Rincón, con certificado de locución número 60.000. Y desde ya, activo el 0412-671-7036, 0412-671-7036, para complacer, dedicar a esa persona querida, amigo, familiar, padre, madre, lo que ustedes quieran, su peor es nada. Eso también, ellos también necesitan ser atendidos, ¿verdad? Dígalo ahí, Rolón. Bueno, y como siempre, iniciamos con ranchera y acordeón con los dos grandes de México y Colombia, el gran Don Vicente Fernández y nada más y nada menos que Diomedes Díaz. Vicente Fernández, lástima que seas ajena. Diomedes Díaz, con sueños y vivencias. Bueno, y de esta manera damos inicio el día de hoy, sábado 8 de agosto, sí señor. Ok, con ranchera y acordeón y seguimos. Recuerden, 0412-671-7036 y nos vamos con Pedro Fernández. Si nos dejan, mi amor. Anda. Ay, me fui como el compañero. Orr.

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1: 10:20 minutos de la mañana y a esta hora vamos a recordarles que este programa llega a todos ustedes gracias a los amigos de Pasteles Eduard. 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Bueno, y estuvimos escuchando en el segundo bloque a Pedro Fernández, si nos dejan. Y el gran Felipe Peláez, el amor más grande del planeta. ¿Hay otro amor más grande que un planeta? No, al infinito y más allá. Claro que sí. Bueno, y vamos ahora a esta hora, 10:21 minutos. Vamos a saludar a mi amigo Eddie Briñez, que está full sintonía desde Pelaya, Cesar, Colombia. Un abrazo, mi hermano. Mil bendiciones para ti. Gracias por, como siempre, estar pendiente de toda la programación de 103.9 FM Metrópolis. Que lo tiene todo. Y vamos a saludar también aquí, ya empezaron hoy, tan activos desde temprano. Buenos días, saludos. Soy Zaida Peroso desde Pomona, full sintonía. Para felicitar a mi hermana Sandra Peroso porque hoy está de cumpleaños. Cumpleaños feliz, te deseamos a ti. Cumpleaños, Sandra, cumpleaños feliz. Bendiciones y salud. Si no hay salud, recuerden, si no hay salud, no hay paraíso. Primero la salud, lo demás viene por añadidura. Eso es así. Bueno, también vamos a ver, tengo otra persona por aquí. Vamos a ver que me escribieron, me vuelven a escribir, entonces me confunde. Buenos días, podría felicitar y complacer a mi mamá Rebeca Cantillo, que también está de cumpleaños. Bueno, ya escuchamos a Diomedes Díaz, ¿verdad? Luego, creo que viene otro temita. Vamos a ver, qué dice mi mano derecha aquí. Sí, bueno, vamos a ver si los complacemos con otro tema de Diomedes Díaz. ¿Qué? Feliz cumpleaños, Rebeca. Dios te bendiga. También vamos a saludar, hoy están todos activos, bendición, Dios te bendiga. ¿Qué pasó? ¿Me pueden complacer esta semana? Vamos a ver, mi amiga Beatriz Ramírez, full cobertura y sintonía desde Integración Comunal. También tenemos por aquí Jorge, mi hermano querido, saludo, bendiciones para ti, hermano. Para ver si me puedes saludar a mi esposa Andreina Mena, ya que este 30 de agosto... cumpleaños. Oh, se te va a olvidar. ¿Ah? O sea, ¿qué fue? ¿Qué fue allá? Se te va a olvidar, ¿no? Yo creo que él tuvo una mala experiencia. En alguna oportunidad, Iván, se te olvidó el cumpleaños. Bueno, de todas maneras, valedero, de parte de su amado esposo, Iván Sánchez. Se te va a olvidar. Saludo activo, Eduardo Villa. Éxitos, hermano, Dios te bendiga. Por ahí tenemos un tema de Eduardo Villa, buenísimo. Eso va a ser un batacazo, seguro que sí. Muy buenos días, mi rey bello. Quiero que me complazcas con Silvestre. Tenemos a Silvestre, sí. Luego viene Silvestre. Vamos empezando, eso viene. Vamos a saludar también por aquí. A ver, a Robert Ferrer, full sintonía desde Argentina. Dios te bendiga, mijo. Anda, sabroso. También tenemos por aquí, como siempre, a mi amiga y queridísima Marjorie Pereira desde San Francisco. Bendiciones para ti una vez más, como todos los sábados y los domingos. Bueno, seguimos saludando en breve porque se me aburren y esto es para ponerlos a gozar con buena música, ¿verdad? Juan Gabriel, Inocente, pobre amigo. Un tema de 1980.

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2: 10:39 minutos de la mañana. Y dice así.

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Bueno, Natalia Jiménez, la gata, interpretando este tema de la gran Rocío Dúrcal, La gata bajo la lluvia.

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1: 10:48 minutos de la mañana. Esta mañana espectacular. La gente amaneció full activa, como debe ser. Y falta la segunda hora que se me activan más aún. Y vamos a saludar con mucho cariño y mucho aprecio a la señora Marina. La señora Marina y a mi tía Mema. Tía Mema, epa, están gozando y bailando con ranchera y acordeón. Claro que sí. Besos para ustedes. Dios me las bendiga. Y espero que sigan disfrutando con mucho cariño y mucho aprecio a la señora Marina. Sí, señor. Gozando y bailando con ranchera y acordeón. También vamos a saludar rapidito por aquí a mi sobrino Robert Alberto, desde Argentina. Besito para ti, papi. Dios te bendiga. Que sigan los triunfos en ese karate. En todo, es bueno en todo. Salió de deportista, igual que su tío Jorge. Claro, no podía ser de otra manera. Jamás. A mi amigo Aldrin Lozano, como siempre, full sintonía desde el sector El Soler. Un abrazo, mi hermano, Dios te bendiga. Vamos a también aquí, me piden complacencia, que hoy está de cumpleaños. La podría felicitar y complacer a mi mamá Rebeca Cantillo, está de cumpleaños hoy, yo creo que también lo dije, y que la complazcamos con el cumpleaños feliz de Diomedes. Esa va al final del programa, vamos a hacer un conjunto para todos los cumpleañeros. ¿Verdad, Rolón? Sí, se puede, claro. Bueno, ya está hora. Y a esta hora, 10:50 minutos, nos vamos y les voy a recomendar los amigos de Consex Celular. 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Seguimos con buena música en con ranchera y acordeón. Nada más. No, Dios mío, hoy está Rolón bateando durísimo. Luis Miguel, México en la piel.

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1: 11 minutos de la mañana de este sábado 8-8. Por cierto, hoy se cumple, se celebra el natalicio de nuestro queridísimo tío Simón. Simón Díaz, el gran, gran Simón Díaz. Tío Simón, ¿te acuerdan de Coquito? Ese, bueno, ¿vos te acordás de eso? No, yo soy muy muchacho. Bueno, y a propósito, vamos a saludar a mi colega, amigo, tío Fran, full sintonía. Besos, bendiciones para ti, tío Fran. Él está hoy a las 2 de la tarde. Tío Fran, chamos al aire por Metrópoli 103.9. Por eso que esta es la estación, el dial que lo tiene todo, porque hay para todos. Bueno, vamos a saludar y a complacer, esto está muy importante acá. Vamos a complacer al señor Jesús Troconi, que está de cumpleaños. Hoy está cumpliendo nada más y nada menos que 88 benditos años. Felicidades. Un aplauso, porque no es fácil llegar a esa edad. Dios me lo bendiga. Sí. Hermano, apapáchelo, apurruñelo, quiéralo, mímelo, porque llegar a 88, no creo que nosotros lleguemos. Pero bueno, también vamos a saludar full sintonía, Lola, no creo. Vamos aquí. Buenos días, amigo Jorge. Feliz y bendecido sábado para ti también, hermano. Dios te bendiga. Aquí reportando sintonía, Joyben Morán, sector Indio Mara, full y ¿cómo se llama? Oyente de Metrópoli. Todos los sábados y los domingos, por lo menos conmigo están, y creo que con los otros también. Es que no hay otra opción de radio. Continuamos. Bueno, y a esta hora, 11:13 minutos, vamos a hablar rapidito de Hospital Veterinario Delicias Norte. 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Y seguimos en esta con ranchera y acordeón. Alejandro Fernández. La mitad quemé,

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1: Ella es mi todo, de la autoría de Caleb Morales.

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1: 11:23 minutos y saludamos al amigo. Aquí está María desde el Moján. María Molero desde el Moján, fiel oyente. Ya la extrañaba, amiga. Ya la extrañaba. Ojo, pues, mosca. Por ahí me informan. Lástima que se me fue la electricidad. Conéctense vía web. A través de, en el Instagram de Metrópolis, está el link de la radio web de Metrópolis. Se escucha buenísimo.

Así que no hay excusa para dejar de escuchar a Metrópolis 103.9. Bueno, vamos a saludar también a que me están escribiendo familiares, amigos desde el distrito Catatumbo. Encontrados, saludos, besos a todos mis familiares y amigos. Tengo muchos años que no voy para allá, pero están full sintonía con Ranchera y Acordeón. Metrópolis siempre se escucha allá en esa zona, Santa Bárbara, Encontrados, El Guayabo. Ay, mi madre. Las ferias de allá eran increíbles. También vamos a saludar a mi amiga Milagros. Milagros, a María Teresa. Fieles oyentes, Dios me las bendiga. Nos vemos pronto. Y a esta hora también vamos con los comentarios de Noti Benito desde Houston, Texas. Entre los venezolanos más destacados esta semana en Grandes Ligas, sobresale Wilmer Abreu, quien disparó 2 jonrones y llegó a 20 en la temporada con Boston. También destacó Wilson Contreras con el bate. Ronald Acuña Jr. volvió a conectar cuadrangular. Dios mío, guerra de jonrones los venezolanos en las Grandes Ligas. En el mundo del fútbol, la selección venezolana sub-20 quedó campeón de los Juegos Centroamericanos y del Caribe. Bravo por eso. Bravo por eso. La selección de Venezuela sub-20. Bueno, continuamos. Hace algunas horas el papá de Lionel Messi falleció a sus 68 años. Sí, señor. ¿Lo sabías? Bueno, gracias a Noti Benito nos estamos enterando que, lamentándolo mucho, falleció el papá de Lionel Messi. Bueno, pasa a sus restos. No hay de otra. 11:26 minutos y a esta hora vamos a hablar del centro comercial Lago Mall. ¿Buscas un lugar donde lo tengas todo? ¿Lo estás buscando? 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Y seguimos con los éxitos en tu con Ranchera y Acordeón, Pepe Aguilar. ¿No? Cristian Castro. Ajá, sí, perdón, Cristian Castro. Tu

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1: 11:41 minutos de la mañana. ¿Qué pasó, papá? 11:41 minutos de esta mañana. Vamos a saludar a esta hora a la familia Torres en Prun, full sintonía, full volumen en el sector Verita, desde la casa de Tía Bella. Saludos, besos, bendiciones para todos ustedes. Gracias por estar en sintonía con la mejor emisora de la bolita del mundo, Metrópolis 103.9 FM. Y vamos a saludar por aquí, llega otros. Hoy estuvo activo el WhatsApp, 0412-671-7036. Buenos días, amigo Jorge, saludos, Dios te bendiga a ti también, hermanos. Full sintonía desde Los Aticos, la familia Caridad Rocha. Un abrazo para que por favor nos complazca con Nelson Velázquez. ¿Ya pusimos Nelson Velázquez? Bueno, ahí buscamos algo. Claro que sí, vamos a tratar de complacerlo a pesar de que ya estamos en la recta final de con ranchera y acordeón por este sábado. ¿Verdad que sí? 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Ahora sí, Pepe Aguilar. Por una mujer bonita se hace de todo. Dígalo ahí, Rolón.
2: Claro, chico.

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1: Complacencia, Nelson Velázquez, querer olvidarte.

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1: 11:51 minutos de la mañana y a esta hora ya llegamos al final de Con Ranchera y Acordeón por este sábado 8. Déjame desbloquear aquí. No me sale, ajá, claro. Bueno, ahí esa complacencia se nos fue. Sabroso. Bueno, amigas y amigos, esto ha sido todo por hoy. Esperando que este programa haya sido de su total y completo agrado. Ya saben que todos los sábados a las 10, la cita es todos los sábados a las 10 de la mañana por Metrópolis 103.9 FM. Con ranchera y acordeón, los sábados. Y los domingos, de fiesta con Metrópolis. Yo soy el dueño de los fines de semana. Dígalo ahí. Claro que sí, ¿por qué no? No importa, déjenme todo a mí los fines de semana. 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Arepitas de lomo de cerdo hoy. Allá la señora María Edinson. Saludos, Hugo Rincón. Saludo. 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Atentos con eso. En la dirección general, Omar Contreras Barbosa. En la producción, Juan Carlos Reyes, José Cheito García. La voz que nos identifica, Nelson Verde. En los controles, Addison Rolón, el verdugo de los fines de semana. Y este servidor, ¿qué les quiere? ¿Qué los bendice? ¿Qué los entretiene? Jorge Enrique Rincón, con certificado de locución número 60.000. Sígueme por todas las redes sociales como arroba soy Jorge Rincón. Casi nadie. Me despido hasta con este tema de mi hermano Eduardo Villa. Disfrútenlo, es un tema y Metrópolis apoyando el talento nacional y regional.

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12:00. A continuación, el himno nacional de la República Bolivariana de Venezuela, letra de Vicente Salias y música de Juan José Landaeta.

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1: Venezolanísimas tardes, amigas y amigos. Reciban el saludo afectuoso de todo el equipo triunfador de Metrópolis 103.9 FM. En la dirección, Omar Contreras Barbosa. Nelson Verde es la voz que nos identifica. En la producción general, Juan Carlos Reyes y José Cheito García. Adixon Rolón en la dirección técnica y quien cada sábado vive la grata experiencia de acompañarles, presentándoles lo mejor del talento nacional, Ramón Ali con el certificado 60.004. Llegamos a ustedes gracias a la Alcaldía Bolivariana de Maracaibo. 12:09, iniciamos con Caibo y te llevo en mi corazón hasta las 2, 100% nacional.

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1: Un día como hoy, 8 de agosto en 1928, nació un niño al que le colocarían por nombre Simón Narciso Díaz Márquez, quien en su infancia estuvo inmerso en la música, el canto de aves, el mugir de vacas y de hombres en la faena diaria del campo en Barbacoas, estado Aragua, donde nace. Era un pueblo ganadero, absorbiendo las tradiciones del llano. Desde muy joven improvisaba coplas y tonadas, estimulado por su padre Juan Díaz, quien tocaba el cornetín con la banda de su pueblo. Gran músico, cantante, compositor, poeta, humorista, caricaturista. Por lo que rendimos tributo a este artista 100% nacional. Escuchamos su obra, interpretada por Oscarcito, cantando Cristal, Servando y Florentino, El Alcaraván y Rafael Pollo Brito, El Becerrito, también conocida como La Vaca Mariposa. Hoy y siempre recordamos al tío de Venezuela, el gran tío Simón. 12:24 minutos, esto es 100% nacional.

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1: 12:52 minutos, escuchamos esta producción donde se unen Icarus y Adolescentes. Es la autoría de Yasmil Marrufo, lanzada en el año 2014. Se llama Otro en mi lugar, cantada por Francisco Padrón y Néstor Rivero. Luego a Chino y Nacho junto a Raguayana con este tema titulado Corales, perteneciente a su último álbum, Radio Venezuela. Y también escuchamos Enamórate con Treo. En Houston nos escucha el profesor Héctor Escalante Ramírez, catedrático investigador sobre la radio en el Zulia y también locutor profesional de amplia experiencia. Abrazos y bendiciones, profesor Héctor Escalante Ramírez. Honor que nos hace al escucharnos. 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
1: Para garantizar una movilidad segura por el terminal de pasajeros de Maracaibo, el Consejo de Derechos de Niños, Niñas y Adolescentes despliega una serie de capacitaciones al personal operativo del terminal, dirigido a fiscales, operadores, atención al ciudadano, Polimaracaibo, Protección Civil, Defensoría Municipal, entre otros organismos. Luis Jiménez, presidente de esta institución, cuenta más.
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1: 1:06, amigas y amigos, estamos en 100% nacional, en la estación que lo tiene todo, Metrópolis 103.9 FM. Escuchamos Sin Frontera ni Barreras, interpretada por Dervis Montiel, composición de dos extraordinarios talentos, Emilio Fuenmayor y Amador Chicho Bermúdez. Muy buena, Sin Frontera ni Barreras, con Maragaita. 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
1: Escuchamos El Sueño de Simón, preciosa creación de Jorge Luis Chacín, que según el querido amigo Luis Rincón, quien fue por muchos años tamborero de Guaco, nos contó en una oportunidad que era originalmente un sueño de un pescador. La inspiración de Jorge Luis fue sobre la base de un pescador de Margarita que soñaba al mirar la mar con una Venezuela más próspera, saludable, productiva, desarrollada. Es un canto a la esperanza, al inquebrantable deseo de avanzar como nación con sólida base de valores. Inicialmente se llamaba El Sueño de un Pescador, por lo antes expuesto, y deciden con Gustavo Aguado, como líder, dársela al tío Simón. Por cierto, en una presentación en el Poliedro de Caracas, en el concierto Guaco y sus amigos, donde estuvieron como invitados artistas como Luis Enrique, Gilberto Santa Rosa, Soledad Bravo, Cheo Feliciano, entre otros tantos, cuando le correspondió el turno a nuestro Simón Díaz, antes de cantar El Sueño de Simón, cantó un ramillete de tonadas y versos improvisados a capela, recibiendo una gran cantidad de aplausos al momento de desplegar en el fondo del escenario la bandera patria, una gigante bandera de Venezuela. Nos cuenta Luis Rincón, que es uno de los tesoros de sus recuerdos más preciados, más apreciados. 1:21, amigas y amigos. Escuchamos luego, también en la voz de Gustavo Aguado, Aguas de Cristal, compuesta por José Luis Suárez. Esta aparece en el icónico álbum Cómo Era y Cómo Es, de 1999. Y luego, Déjate Querer, de la inspiración de Mark Gregory y Elizabeth Taboada González. Forma parte del álbum Ecus del año 2007. Estamos en Metrópolis, la estación que lo tiene todo, y esto se llama 100% Nacional.

0: gracias.
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1: Estamos disfrutando del talento venezolano en esta tarde despejada del sábado 8 de agosto. Esta gaita que escuchamos tiene por título Recordar es Vivir, lanzada en el año 2005 por la agrupación Somos, compuesta por Germán Ávila Jr., interpretada por el 440, Mr. Afinación Carlos Méndez.

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1: Abreu y Contreras en la historia. Este miércoles 5 de agosto, Wilyer Abreu despachó su cuadrangular número 20 de la temporada para alcanzar las dos decenas de estacazos por segunda vez en su carrera y unirse a Wilson Contreras como los únicos bateadores de Boston con al menos 20 jonrones en lo que va de año. Por si fuera poco, Abreu y Contreras se convirtieron también en la novena dupla de venezolanos en alcanzar al menos 20 vuelas cercas en una misma campaña con un mismo equipo, siendo los primeros en lograrlo desde 2024, cuando lo hicieron Jackson Chourio y William Contreras con los Cerveceros de Milwaukee. Estamos en 100% Nacional por Metrópolis, la estación que lo tiene todo.

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1: Muy bien, amigas y amigos, llegamos al final de nuestro programa el día de hoy, sábado 8 de agosto del 2026. Como siempre, agradeciéndoles por permitirnos acompañarles en estas dos horas. Trabajamos para ustedes bajo la dirección de Omar Contreras Barbosa. Nuestra voz marca es la de Nelson Verde, Juan Carlos Reyes y José Cheito García en la producción general, Addison Rolón en la dirección técnica y presentando para ustedes Ramón Alí con el certificado de locución 60.004. Gracias a la Alcaldía Bolivariana de Maracaibo. Nos despedimos con esta frase del poeta maestro de América, Luis Beltrán Prieto Figueroa. El porvenir puede ser brillante, pero el porvenir no se inventa, se prepara y se planifica en el presente. Que tengan un feliz fin de semana. ¡Chao!

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1: Ese mismo soy yo. Buenas tardes, Maracaibo, Zulia, Venezuela. Sean todos bienvenidos a tu espacio favorito de los sábados. Chamos al aire con el tío Fran. Hoy venimos cargados de alegría en estas primeras semanas de vacaciones. ¡Ay! Me encanta porque hay buena vibra y hoy esperamos una vez más cumplir nuestro objetivo, que es divertirte, entretenerte, educarte y, lo más importante, que ustedes en casita o en el carro o en cualquier lugar del mundo, juntos pongamos a volar nuestra imaginación. Ajá, me encanta Rolón, me encanta DJ Rolón. Junto con todos los chamos te vamos a sorprender el día de hoy. Hoy es 8 de agosto, ¿ah? Primer sábado del mes de agosto. Tenemos buena música, datos curiosos, concursos, que debes estar pendientes para que participes, porque por allí por Instagram, @ chamos al aire, tenemos un concurso y todavía estás a tiempo de poder ganar. Solamente debes de escribir y etiquetar a 3 personas siguiendo las cuentas de @ chamos al aire, @ metrópolis y @ circo de México VE. Así que, mis queridos amigos, la mesa está totalmente servida cuando son exactamente las 2 de la tarde con 6 minutos en Maracaibo y en todo el territorio nacional. Trabajamos bajo la dirección general, en la producción general,
2: José Cheito García y Juan Carlos Rey,
1: la voz que identifica nuestra estación,
2: Nelson Verde,
1: y en los controles, el caballero que tiene la responsabilidad de ponerte a bailar, de entretenerte, de complacerte, y es
2: Adixon Rolón.
1: Ese mismo. Quien los acompaña con todo el gusto del mundo, este servidor, Francisco Rodríguez, con el 49,277. Gracias. Mejor conocido en el mundo de la magia y el entretenimiento como el tío Fran. También agradecidos a Papá Dios y a nuestros aliados comerciales. El aplauso para ellos, porque son quienes permiten que echamos al aire sábado a sábado. Diga presente a partir de las 2 de la tarde en tu casa radial, como lo es Metrópolis 103.9 FM. Gracias al show de tío Fran, show de magia infantil. 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Recuerda que en el show de tío Fran, los juegos, la magia, las risas te harán vivir un momento único, inolvidable. 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Ajá, te vas conmigo el próximo sábado. Nos vamos, Rolón. 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
2: Desde ya nos puedes seguir en nuestras redes sociales, @ Metrópolis 1039 FM, @ Chamos al Aire, @ Recreomanía. Te dejamos nuestro contacto en cabina para que nos llames o escribas al 0414-967-7292. A esta hora de la tarde hacemos nuestra primera pausa musical y ya regresamos con más de Chamos al Aire.

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1: Ese soy yo, 2:15 p.m. ¿Cómo se va el tiempo de rápido? 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Allí puedes entrar al link a nuestra cuenta de Instagram, @chamosalaire, y seguir los pasos del concurso. Allí tenemos nuestro video y estamos obsequiando, sorteando nada más y nada menos que 4 entradas para el Circo de México. Pero estamos buscando 2 ganadores, 2 para uno y 2 para otro. Así que no sean vivitos. Así que todavía tienes oportunidad de participar. Está pendiente porque cuando estemos finalizando nuestro programa, estaremos buscando a estos 2 felices ganadores que se estarán llevando estas 2 entradas para el Circo de México. Ya Rolón fue. ¿Ya Mayita fue al circo?
2: No, aún no.
1: ¿Aún no? ¿Y Owen?
2: Tampoco.
1: De lo que se están perdiendo, ¿ah? Hay que ir al Circo de México y saludar a África, que estuvo aquí en Chamos al Aire con el tío Fran. 2:16 p.m. Recuerden el 0414-967-7292. Cuéntame, Matías, cuéntame, por favor, ¿qué corresponde en esta oportunidad?
2: Es la hora de Zulianitos al Día.
1: Me encanta, me encanta. ¿Sabes por qué? Porque es un momento educativo, entretenido, lleno de aprendizajes. Y Owen, por favor, refrescame un poco sobre qué tema de nuestro estado estaremos conversando la tarde de hoy.
3: Tío Frank, ¿alguna vez te has preguntado cómo se formó el lago de Maracaibo?
1: Oye, de verdad que nunca me lo había preguntado, pero yo me imagino que era un hueco, así grandotote, y que cada vez que llovía se llenaba de agua.
2: No, tío Fran, el lago de Maracaibo es más que solo un hoyo profundo.
3: Pero mejor te invito a ti y a toda nuestra radio audiencia a prestar mucha atención al micro del día de hoy.
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2: El lago de Maracaibo es uno de los más antiguos del planeta. Su origen no es todo lo que todos imaginamos. No se formó por lluvias ni por glaciares.
3: Mientras la Sierra de Perijá y los Andes se elevaban, la tierra en medio se hundió por el choque de placas tectónicas.
2: Ese hueco gigante es una cuenca estructural, pero hay algo aún más curioso.
3: ¿Es realmente un lago? Científicamente se considera un estuario.
2: Al norte se conecta con el Mar Caribe por un canal de 55 kilómetros, mezclando agua salada con la dulce, comunicándose con ríos como el Catatumbo.
3: El lago de Maracaibo es un ecosistema único en el mundo. Ese mismo proceso de hundimiento y sedimento fue lo que atrapó la materia orgánica en lo que hoy conocemos como petróleo, el origen de nuestra riqueza.
2: El lago es un gigante que respira entre lo dulce y lo salado.
3: Definitivamente, tío Frank, conocer lo nuestro es lo mejor que nos ha pasado.
2: Qué buen dato para aprender y enseñar a los chamos y no tan chamos que nos escuchan todos los sábados.
3: Matías, ¿qué te parece si avanzamos con buena música?
2: Por supuesto, ¿por dónde más? Por Metrópolis 103.9 FM.
3: Adelante, tío Rolón.

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1: Chamo, ¿qué hora es?
2: Son las 2 y 24 de la tarde y continuamos con más de Chamos al Aire con Tío Frank. Y es momento para recordarte nuestras redes sociales.
1: Arroba Chamos al Aire, arroba Metrópolis 103.9 FM y arroba Recreomanía.
2: Te invitamos a que nos escriban a
1: 0414-967-7292.
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2: Un día como hoy, pero del año 1928, nace en Barbacoas, Estado de Aragua, nuestro querido tío Simón.

0: célebre cantante, músico y compositor conocido popularmente como el Tío Simón.
1: Tal día como hoy, pero del año 1977, fue fundado oficialmente el Metro de Caracas, con la creación de la compañía anónima Metro de Caracas, bajo la dirección del ingeniero José González Lander. Posteriormente, el sistema inició sus operaciones comerciales al público el 2 de enero de 1983.
0: Un 8 de agosto del año 1999, los restos mortales de Antonio Guzmán Blanco son ingresados al Panteón Nacional.
1: A esta hora de la tarde, seguimos disfrutando de la mejor selección musical que Metrópolis tiene preparado para ustedes.

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1: El olor a lluvia se llama petricor. Es producido por las plantas cuando están liberas, aceites naturales.
2: Algunas bacterias en el suelo producen sustancias que durante los periodos secos se quedan acumulados en la tierra.
1: Cuando comienza a llover, las gotas de lluvia golpean el suelo. Las gotas de agua liberan partículas de aire y nuestro olfato lo detecta.
2: Y de esa manera aparece el olor a lluvia.

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1: Ese mismo soy yo, el tío Fran, el tío de todos los chamos de Maracaibo y los no tan chamos también, porque en cualquier parte, epa, tío Fran, y siempre es un orgullo que nos llamen con ese nombre maravilloso que los niños le han puesto a este servidor. A esta hora de la tarde, quiero hablarte de publicidad, pero antes de hablarte del mejor show de magia infantil, quiero recordarte que hoy, el día de hoy, estamos resorteando 4 entradas para el Circo de México. 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Y ahora sí, hablando de circo, te quiero hablar del mejor show de magia infantil. Estamos en agosto, el mes de las vacaciones, el mes de los planes vacacionales. Y qué mejor idea de llevar a un mago, y no cualquier mago, un mago infantil. Un mago donde el show es educando a los niños a través del juego, a través de la magia, a través de la risa. Y un mago que, aparte de eso, también es cuentacuentos. 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Y que será un cumpleaños o un evento totalmente inolvidable. 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Ahí está, el show de tío Fran, el show de la familia. Me encanta cada vez que Rolón suelta este estilo de música, estilo café, porque es para hablar del mejor centro comercial de la ciudad de Maracaibo. 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
1: Atención, mini chef de la casa, prepárense porque hoy en Master Chamos vamos a combatir el calor con una receta súper deliciosa, fresca y 100% saludable.
2: Hoy aprenderemos a hacer unas chupetas cremosas de fruta mágica, sin estufa, sin fuego, sin cuchillos y lo mejor, sin azúcar añadida. ¿Listos? ¡Manos a la obra!
1: Para esta super receta solo van a necesitar 3 ingredientes: 2 cambures maduros, un vaso de yogur natural, una taza de fresas bien lavadas o la fruta que más les guste, como mango o patilla. Vasos de plástico pequeños y palitos de helado.
2: Primero, con una cuchara de plástico o con tus manos bien limpias, picamos el cambur en trocitos suaves dentro de un envase como está. Madurito, no necesitas cuchillo.
3: Segundo, con la ayuda de un adulto, metemos en la licuada los trozos de cambur, las fresas y el yogur.
1: Tercero, licuamos por un minutito hasta que quede una crema suavecita y rosada.
2: Servimos la mezcla en los vasitos de plástico y le colocamos su palito de helado en el centro.
3: Por último, al congelador. Lo dejamos enfriar por unos 3 o 4 horas hasta que queden bien firmes y congeladitos.
1: Y listo, chamos. Tendrán un helado súper cremoso, lleno de vitaminas y energía natural para jugar toda la tarde.
2: Pídanle a sus papás que les tomen una foto disfrutando de su chupeta saludable y la compartan con nosotros en redes sociales @chamosalaire.
3: Nos escuchamos en la próxima receta de Master Chamos. ¡A disfrutar y buen provecho!

3 de la tarde con 16 minutos. Continuamos con más de Echamos al Aire con el tío Fran. Y aquí la cabina interactiva de Metrópolis 103.9 FM. Como siempre, los chamos trabajando con intensidad, con pasión. Si ustedes vieron por un huequito todo lo que hacen estos chamos aquí en cabina, se quedan asombrados. Y estamos siempre practicando la próxima sección, porque todo es en vivo y para hacerlo de la mejor manera para todos ustedes. 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Mira, nos llega un mensaje también de Lucas, que tiene 4 añitos, y le dice: me encanta el programa porque ponen voces muy graciosas. Gracias, Lucas. Esas voces son de mis chamos al aire, cada uno de ellos siempre dando lo mejor. 3 de la tarde con 18 minutos en Maracaibo y en todo el territorio nacional, porque a esta hora quiero hablarte es del mejor gimnasio de la ciudad. ¿Y cuál será el mejor gimnasio? ¿Dónde entrena el tío Fran? ¿Dónde entrena también? ¿Va a entrenar Rolón? 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
1: 3 de la tarde con 23 minutos. Claro que te acompañamos, pero también te divertimos, te educamos, te entretenemos. Y eso es Chamos al Aire con el Tío Fran a través de Metrópolis 103.9 FM. Hoy 8 de agosto, así como también cumpleaños el Tío Simón, cumpleaños un gran amigo a quien quiero enviar estas felicidades porque es gaitero, amigo del Tío Fran. Ajá. Y es mi gran amigo y hermano Paco Lesher. ¡Feliz cumpleaños! Hermano querido, que Dios y nuestra Virgen del Perpetuo Socorro te bendigan hoy, mañana y siempre. En nombre de Chamos al Aire y de todo el equipo de Metrópolis 103.9 FM, ¡felicidades! ¡Feliz cumpleaños para Paco Lesher! Ya pasó los 50 y siempre en sintonía de Echamos al Aire y de Metrópolis, porque lo tenemos todo. También quiero aprovechar y enviar saludos a esos chamos que nos han escrito a través del 0414-967-7292. Dice por aquí: hola, soy Emma. Hola, Emma, ¿cómo estás? Tengo 7 añitos y quiero felicitar a los niños que están escuchando por ser tan valientes y buenos amigos. Los quiero. También te queremos, Emma. Por cierto, ¿cómo la han pasado en estas vacaciones? Nos puedes escribir al 0414-967-7292 y dinos cómo la estás pasando en estas vacaciones. Nos dice por aquí Bruno que quiere enviarle un saludo a su mamá y a su perrito Rayas, que también está siempre escuchando Metrópolis con su tío. Gracias, Bruno. Felicidades, soy Marta. Saludos desde Costa Rosmini. ¡Wow! Hola, saludos a toda esa gente de allá de Maranorte, es eso, en el norte de la ciudad. Quiero saludar a todos mis vecinos. Estoy seguro que está Marta con todos sus amiguitos. Por aquí nos escribe Diego. Diego está en sintonía con toda su familia, pero desde el carrito. Así es que es como tiene que ser. Buenas tardes. Soy Filiberto. Y mira, el señor Filiberto, lo que nos dice, ya está pendiente por Metrópolis porque lo mandaron a ir el día 29 y está montado en su carrito de la ruta de 5 de julio. Y saludos a todos esos choferes que están en 5 de julio, Delicia, Belloso, cualquier ruta que llegue hasta el centro, a toda la gente del sur de la ciudad, siempre en sintonía de Echamos al Aire y del Dial, que realmente lo tiene todo, porque lo tenemos todo. Así es. Y Metrópolis con esta poderosa señal que llega desde acá, desde Terraza 77, a cualquier lugar de la ciudad de Maracaibo y más allá también. Dice por aquí: buenas tardes, quiero felicitar a todos los chamos porque leen muy bien, son un programa muy cool. Gracias, no dejó su nombre. Recuerden, mis chamos, que el 0414-967-7292 está listo para cada uno de ustedes. ¿Cómo la están pasando en estas vacaciones? ¿Ah? Y si aún, mira, estoy asombrado con la cuenta de Chamos al Aire, cómo está creciendo. Aún tienes la oportunidad. 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Porque en un ratito vamos a buscar a 2 ganadores. No a uno, sino a 2. 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Bueno, hay 2 ganadores. 2 entradas para cada uno. Para ir al Circo de México. Si no han ido, pueden ir. Y si ya fueron, vuelven a ir porque está buenísimo.

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0: ¿Qué hora es?
1: Son las 3:39 de la tarde.
2: Continuamos con más de Echamos al Aire con Tío Fran. Y es momento para recordar nuestras redes sociales. 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
0: Te invitamos a que nos escribas al 0414-967-7292.
1: Y te podemos complacer con algún tema de tu preferencia.
3: En Echamos al Aire, ¿sabías qué?
0: ¿Sabías que el colibrí es el ave más pequeña del mundo? Mide aproximadamente 5,5 centímetros.
1: ¿Sabías que comer kiwi antes de dormir puede mejorar tu sueño?
2: ¿Sabías que el viento se produce porque el sol calienta la tierra de manera desigual, creando diferencias de presión y haciendo que el aire se desplace?
0: ¿Sabías que los huracanes obtienen su energía del agua cálida de los océanos y pueden mantener vientos intensos durante varios días?
1: ¿Sabías que la sal es uno de los minerales más antiguos utilizados por el ser humano y ha sido esencial para conservar alimentos durante miles de años?
2: ¿Sabías que las momias más antiguas se encuentran en el norte de Chile, las cuales tienen más de 7.000 años de antigüedad?
0: ¿Sabías que el volcán más alto del planeta se llama Nevado, Ojos del Salado? Se encuentra en los Andes, a 6.891 metros sobre el nivel del mar.
1: ¿Sabías que el lugar más seco del planeta es el desierto de Atacama? Tiene áreas en donde nunca se ha registrado la caída de una sola gota de lluvia.
2: ¿Sabías que el océano contiene aproximadamente 35 gramos de sal por cada litro de agua?
0: ¿Sabías que Argentina significa plata en latín? Así lo bautizaron los conquistadores españoles.
1: Amigos, qué bonito es aprender acerca de nuestro acervo mundial.
2: Y lo mejor es que lo podemos compartir con el resto de nuestra radio audiencia.
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0: 3 de la tarde con 44 minutos, ya en esta segunda y última media hora de nuestro programa, echamos al aire con el tío Fran. Tenemos invitado de lujo, un aplauso.
1: Gracias, tío Fran.
0: Aquí llegó el gran José.
1: Empiezo por pedirte la bendición, tío Fran.
0: Dios me lo bendiga y me lo favorezca, como decía mi santa abuela Selmira Antonia. José Guillermo, bienvenidos a Metrópolis, tu casa, la casa de toda la Expo Automotriz, y por supuesto el honor para Chamos al Aire de recibirlos y recibirte a ti como representante de esta Expo. ¿Cómo te sientes?
1: Yo feliz por la invitación, aparte que estoy rodeado de chamos súper talentosos, que estoy asombrado desde hace ratito viéndolos cómo interactúan con el público, y wow, me quito el sombrero, ¿vale?
0: Total. Y fíjate que yo te apuesto que has venido a otras entrevistas o has ido a muchas entrevistas.
1: Sí, pero con niños
0: en presencia.
1: Con niños en presencia.
0: ¿Primera vez? Porque mira,
1: me ha tocado entrevistar a niños, más no verlos actuando.
0: Somos el único programa de radio infantil de la ciudad.
1: Buenísimo. Metrópolis. Me encanta eso.
0: Mira, aquí está representando esta tercera edición de la Expo Automotriz y Autopartes 2026. ¿Cómo va esa gran responsabilidad?
1: Bueno, tenemos los nervios así, tú sabes,
0: full. Estoy nervioso yo.
1: Porque ya nos falta poco, ya vamos a romper el celofán para mostrar esta vitrina que expone lo mejor de lo que es el ramo automotriz y de autopartes del estado Zulia. Yo diría que la mejor del occidente del
0: país. Total, no me cabe la menor duda.
1: Es más, voy a fanfarronear, yo creo que es la mejor del país.
0: No es fanfarronear, es que cuando las cosas hay que decirlas. Así de sencillo. Mira, ¿qué trae esta tercera edición? Mira, después que ya un evento lleva una tercera exposición, ya se puede decir que va a quedar para toda la vida. Se puede considerar que va a ser el Expo Zulia, pero de los carros.
1: Bueno, así lo dice la gente, que es el Expo Zulia, porque es que es verdad, tú vas y vas a ver como una pequeña, no le digamos pequeña, porque lo vamos a minimizar.
0: No, demasiado. No.
1: Es una Expo Zulia, pero en este rubro automotriz. ¿Y qué trae? Trae cosas maravillosas. Lo primero que todo, ahora que están los chamos aquí, para que se animen y vayan pronto, va a haber unas réplicas de carro, va a haber carros en miniatura que pueden ir. El año pasado los tuvimos también, y eso fue la gran sensación. Bueno, te lo confieso, yo que no soy chamo, y a mí me encantaba pasar por ese stand para ver los carritos, porque me trae ese niño interior que todos tenemos dentro, ¿verdad? Y entonces es increíble tanta cantidad de carros que, bueno, ni sueñas con haberlo visto cerca y los tienes allí, aunque sea chiquitito.
0: Allí los vamos a tener, más de 150 marcas apoyando este evento.
1: Sí, en 7000 metros completamente de exposición. Todo el hotel tenemos, es más, vamos a invadir todo el hotel. O sea, la exposición abarca todo el hotel Tibisay.
0: Áreas internas y áreas externas.
1: Y externas, sí. También vamos a tener una feria gastronómica para el
0: que... Era lo que te iba a decir.
1: Para el que quiera también degustar de repente algo rico, tenemos una amplia variedad de alimentos que, bueno... Como todo maracucho, nos encanta la comida sabrosa.
0: Mira,
1: y grandes marcas, es importante. No, más de 150 marcas que son, como decir, el protagonista de esta exposición.
0: Y entre ellas hay emprendedores que están por primera vez llevando sus productos.
1: Sí, y sabes que yo que tengo años con la empresa, y es una satisfacción que me da muy grande, es ver cómo personas empiezan con nosotros dentro de nuestras exposiciones. Y luego ellos sí abren camino y luego montan sus empresas, sus tiendas. Y eso es increíble, nos da mucha satisfacción.
0: ¿Cuándo es la próxima fecha?
1: La fecha, bueno, tú sabes que lo tuvimos que cambiar por cuestiones, ya tú sabes, situación país, pero ahora va a ser el 28, 29 y 30 de agosto. Ahorita, pues.
0: ¿Faltan qué? ¿20 días? ¿Hoy es cuánto? ¿Hoy es 8?
1: Hoy es 8. 20 días faltan.
0: Faltan 20 días que se resumen en 3 semanas.
1: Así que a lustrar los zapatos, a ponerse su buena percha y vayan a la exposición. Los esperamos allá con los brazos abiertos. En el Hotel Tibisay del Lago.
0: Mira, ¿qué es lo mejor que va a tener esta exposición para José Guillermo? Porque yo te pregunto como organizador y vas a decir todo. Pero si tú vas de pronto como incógnito, como civil, ¿qué okay. diría José Guillermo? ¿A dónde? Y conociendo lo que viene, ¿ok? ¿Qué es lo primero que haría José Guillermo allí?
1: Yo iría a los concesionarios. Tenemos prácticamente todos los concesionarios allí dentro de nuestra exposición. Para el que quiera adquirir un vehículo o a través de financiamiento, pues allí lo van a tener. Y otra cosa muy importante también que me llama a mí mucho la atención, y que sé que al público también, es que va a estar el INTT prestando su servicio. O sea, que aquel que quiera sacarse de repente su placa, renovar licencia,
0: algún trámite,
1: cualquier trámite, allí lo puede hacer dentro de nuestra exposición.
0: Excelente, así que la invitación es para que nos acerquemos aquí a esta tercera edición de la Expo Automotriz y Auto Parte 2026. ¿Y sabes qué es lo mejor también? Que Metrópolis, como emisora exclusiva de los mejores eventos, allí va a decir.
1: Allí va a estar, presente.
0: ¿Y sabes quién va a ir? ¿Quién va a ir con el tío Frank? Mira, esta camada que.
1: En serio, te vas a llevar todos estos chicos. ¡Wow! Ah, bueno, allá van a comprobar lo que yo pude ver. Mira, aquí con mis propios ojos.
0: A ver cómo estás tú con las caricaturas. El oso Yogi, ¿quién es el mejor amigo?
1: Bubu.
0: Bubu. De Batman.
1: Robin.
0: Del zorro.
1: El zorro es el mudo.
0: El mudo. Bernardo.
1: Ah, Bernardo.
0: Y de tío Frank, estos chamos que se encuentran aquí. Estamos
1: de lujo.
0: Allí vamos a estar en las tarimas animando y compartiendo con todos los niños. Y también recordando que Metrópolis está sorteando junto a Changán un carro 0 kilómetros. Y allí, en la
1: Expo, malo no es.
0: Vamos a estar haciendo las eliminatorias respectivas. Mira, el comienza a partir del 28 de. ¿A qué hora?
1: Ya a las 2 de la tarde. El público puede ir a partir de las 2 de la tarde, que allí van a encontrar, como te dije, más de 150 empresas y van a poder disfrutar de una exposición que está hecho. Tú no sabes todo el trabajo que hay detrás, pero es un trabajo que está hecho con mística, con cariño y con responsabilidad.
0: ¿Cuántos meses preparando esta expo?
1: Todo el año.
0: Todo el año.
1: Termina la exposición y comenzamos ya la ¿cómo se llama? La preproducción.
0: ¿Algún costo tiene la entrada?
1: Completamente gratuita, así que no tienen excusa, vayan
0: y disfruten
1: de nuestra exposición desde las 2 de la tarde a las 10 de la noche. Va a ser el 28, 29 y 30 de agosto.
0: Bueno, amigas y amigos, hemos conversado con nuestro querido amigo y sobrino mágico José Guillermo, representante de esta tercera edición de Expo Automotriz y Autopartes 2026. José Guillermo, dale tú la invitación a todos los radioescuchas de Metrópolis 103.9 FM.
1: Bueno, recuerden, los invito para el 28, 29 y 30 de agosto para que puedan asistir a la Expo Automotriz. Si quieren ver qué hay detrás de toda esta Expo Automotriz, pueden buscarnos en Instagram como @ExpoAutomotrizZulia. ¿Ok? Y tío, dame la bendición antes de
0: Dios
1: irme.
0: Dios me lo bendiga, me lo favorezca y que me lo haga con santo.
1: Nos vemos allá.
0: Con buena música.

0: 3:54. Seguimos con más de Echamos al Aire. Me llegó un mensaje rapidito que vamos a saludar a nuestra querida amiga Joana. A ver. Anabel Ruiz, gracias por escribirnos. Y también nos dice que está participando por estas dos entradas al Circo de México, que ya vamos a estar buscando el ganador o los ganadores. A ver, Rolón, dámele por favor suspenso a esto. Empezamos a mover la ruleta. Matías me está ayudando. El orgullo de la profe Guadalupe, dice, ese es mi sobrino. Y atentos, suerte para todos, y el redoble suena. El primer premio, las primeras dos entradas son para Kenny Machado 04. Ya la producción de Echamos al Aire se va a comunicar contigo y vamos también con un segundo ganador, y no es nada más y nada menos que Ramos José 001. Así que Kenny Machado 04 y Ramos José 001 son los dos afortunados ganadores de estas cuatro entradas, bueno, dos entradas para cada uno, para disfrutar de la función del Circo de México. Cuando estén allí en el circo, se toman una selfie y nos las etiquetan aquí a Echamos al Aire con el Tío Fran. 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El equipo más feliz, el equipo Metrópolis, el equipo de Echamos al Aire con el Tío Fran, estuvo trabajando bajo la dirección general
1: de Omar Contreras Barbosa.
0: En la producción general,
1: José Cheito García y Juan Carlos Reyes.
0: La voz que identifica nuestra estación,
1: Nelson Verde.
0: Y en la sala técnica,

0: Sábado, si Papá Dios y nuestra Madre en el Cielo lo permiten. Y recuerden, aportarse bien, que es totalmente gratis. Recuerden que después de estudiar,
1: ¡a jugar!
0: ¡Chao, chao!

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A continuación, el himno nacional de la República Bolivariana de Venezuela, letra de Vicente Salias y música de Juan José Landaeta. ¡Gloria!

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0: Buenas tardes, cuando son las 6:37 de la tarde, damos inicio a este programa Sin Tanto Show. Por aquí, Daniela Rosales y Karen Torres. Me pueden seguir en mis redes sociales como @KarenKTN_ para que puedan verme y además conectarse con nosotras aquí, face to face.
1: Ey, por aquí nosotras, activa ya la cabina naranja de Metrópolis 103.9, la casita naranja, como dicen por allí. Nosotras estamos más activas que nunca en nuestro programa Sin Tanto Show, pero antes hay que mencionar a las personas que hacen posible a que se lleve este programa, gracias a nuestra dirección general de Omar Contreras.
0: En la producción de la estación, Juan Carlos Reyes y José Cheito García.
1: La voz que nos identifica, Nelson Verde.
0: Y musicalizando hoy, nuestro querido Rolón.
1: Rolón. El Rolón no se pone una música, ¿viste? Todavía no se adapta.
0: Que por aquí está nuestro querido Chocolatito de la radio también, nos vino a visitar.
1: La gente lo extraña, nuestras seguidoras, las personas que están ahí escuchándonos diario.
0: Extrañan al Chocolatico también, ¿verdad? Ahorita vamos a hacer un TikTok con él, que él no quiere, pero lo vamos a obligar.
1: Lo vamos a obligar, así que estén atentos por nuestra cuenta de Instagram como @DanielaRosales y @KarenKTN_ y @LaBarbieRunner, la segunda cuenta alternativa de la Barbie.
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0: 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Ahora sí, vamos a arrancar, Daniela.
1: Vamos a arrancar este programa de hoy sábado, porque lo vivimos con Sin Tanto Show.

0: Seguimos por acá en la cabina de Metrópolis, la emisora que lo tiene todo. Y hoy sí que lo tiene todo, porque esta cabina está llena, llena, llena. Vamos a crear bastante contenido por aquí. Queremos hacer unos trend virales allí y echar unos aquí. Chinazos en la radio. A ver, vamos a... Coméntenme por acá cuáles son los chinazos que pueden combinar aquí en la radio. ¿Qué chinazos? Vamos a dar el número de teléfono de aquí de Metrópolis. Búscamelo allí, Rolón, que se me olvidó. 0412-1039-012. Escriban allí cuáles son los chinazos de la radio. Unos chinazos de aquí de la radio, para que los podamos decir en un trend viral que vamos a hacer por aquí. Así ustedes nos ven en redes sociales, recuerden seguirnos @karinktn_ y @danielarosales2. Y ahí nosotras estamos aquí buscando estas frases, porque bueno, creo que hay varias sarcásticas, como pásame el micrófono o agarra el micrófono. Pásame el micrófono, Daniela. Le llevo el micrófono. Bueno, por ejemplo, en El Éxito nosotros hicimos ese trend, pero lo hicimos con el chorizo, porque llegó el chorizo. Entonces dijimos como, llegó el chorizo. Así, una triste, coqueto, una llegó coqueta. El chorizo.
1: Después una triste.
2: Llegó el chorizo.
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1: Ahora dilo triste.
0: Creo que te digo
1: lo de la frase.
0: Llegó el chorizo.
1: Ahora molesta.
0: Llegó el chorizo.
1: No, eso suena como más a
0: imponente. Jennifer, dilo tú. ¿Cómo? Dilo contento.
1: Yo le diga a Jennifer. Llegó el chorizo. Se metió Voldemort.
0: Vamos con música.

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1: Ay, chica, que no te escuche nuestro querido jefe.
0: Para poner, bueno, para iluminarlo más, vamos a ponerlo así, tipo sí, un estadio.
1: Vamos a pedir el patrocinio de Zona Electro.
0: Claro que sí.
1: Para iluminar bien esta cabina, que quede en modo set de grabación.
0: 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Vamos con buena música, porque nosotros somos Sinta.

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2: Seguimos por acá cuando son las 7 y 32 de la noche. Ya, wow, qué rápido pasa el tiempo. 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También tenemos por aquí, cuéntame, háblame tú de
3: por aquí,
2: Cuda.
3: No, te voy a hablar de todavía del doctor Daniel. Aprovechemos, hablemos de esas cirugías estéticas y que nosotros también queremos hacernos esos retoquitos. Ahorita estamos escuchando la canción del Malandrea. Malandrea. Yo creo que eso va en sintonía con o sea, me imagino yo en una moto escuchando esa canción. O sea, ¡ay, viral. Dios! Se va viral, pero me hago viral que eso motorizado, una moto escuda. Sí.
2: Esos motorizados son entregados.
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2: Enamorados, entregados.
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2: Ey, Rolón, ¿esa canción la podemos poner o no? ¿Está permitida o no está permitida?
3: Todavía no.
2: Todavía no está permitida. Ay, bueno, pronto
3: vamos a tener la oportunidad.
2: Ey, pero sabes que ya a mí me está dando hambre. A mí se me antoja como un pancito con ese café que acaba de traer Rolón. Ay, Dios mío, un café.
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2: 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Y si van de nuestra parte, ustedes le dicen, no, yo vine porque lo escuché en la radio, Karen y Daniela me dijeron
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2: y
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3: Ey, si nos vamos con buena música, porque hoy es sábado y se vive con Sin Tanto Show.
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0: las 7:49 de la noche, ya casi despedimos el programa. Bueno, no, ya nos toca despedir, por lo que dice Rolón, pero de verdad que ha sido una tarde increíble, de verdad, conectarnos con ustedes. Para mí es lo mejor, es mi terapia de los sábados, de verdad, que venir aquí a esta casita naranja y es desconectarme del mundo y conectar con ustedes, que son nuestra audiencia acá, y por supuesto recomendándoles lo mejor de lo mejor.
1: Y es que nosotras despedimos este programa gracias a las personas que hacen parte del equipo de Metrópolis 103.9 FM. Gracias a la dirección general de Omar José Contreras.
0: Omar José, ay Dios mío.
1: Es José. ¿Será José? Yo no sé si es José.
0: Vamos a ponerle José. En la producción de la estación, Juan Carlos Reyes, nuestro querido Negris. Y José Cheito García.
1: La voz que nos identifica, Nelson Verde.
0: Y musicalizando, nuestro querido Rololón.
1: Rololón. Ya está preparado, ¿eh?
0: ¡Ah! Así
1: ya
0: es.
1: Se activó con su Entra. Música, ¿no?
0: Es que la calle bota juego.
1: Hay que poner una música para cada uno.
0: Sí.
1: Falla, falla.
0: Oye, una canción falla, ahí para cada falla. Una, Rolón. Una canción ahí para despedirnos.
1: Coloca una canción que nos identifica a cada una. A ver, a ver. A ver con cuál nos identificas, a ver.
0: Vaya, tienes que buscar una buena, chicos.
1: A bueno, Karen Barbie. Gana Barbie Girl.
0: Siempre la más, nunca la menos.
1: Es verdad, esa es la de Karen. Siempre la más, nunca, nunca la menos.
0: Y menos, más o menos.
1: Ey, pero ya va. 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
0: 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Seguimos con
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0: Claro.
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1: centro comercial
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0: Una gift card de una cirugía vertical.
1: Lo máximo. Eso creo que sería un buen regalo.
0: Sí, totalmente.
1: Vamos a hablar de eso. ¿Qué esperas? ¿Tú en tus cumpleaños te esperas regalos grandes?
0: Claro, yo siempre espero algo grande. Algo fuerte.
1: Es llenazo. algo grande. Yo también, yo me espero muchas cosas grandes. Vamos a ver.
0: Vamos a ver
1: cómo. Yo hice un wishlist en mi cuenta de Instagram para. Como para ver qué me regalan. Porque parece mentira, uno se pone como más sentimental cuando se acerca el cumpleaños, ¿no te pasa? Yo paso toda esta semana como sentimental. Yo, y que ay, Dios.
0: Se viene ese cumpleaños. Vamos a hacer el especial del cumpleaños de Daniela la otra semana.
1: 27 añitos. Ay, Dios mío. Acepto. Yo en mi wishlist puse puras cosas costosas. Cabe destacar.
0: Y
1: qué bueno, amiga, me alcanza para comprar tu chocolate.
0: Dinero y en el segundo carrusel, dinero otra vez, para que no se te olvide.
1: Por si acaso, y que, no te olvides.
0: No, vamos a ver qué te obsequiamos de aquí allá, amiga. Ahora sí, nos despedimos.
1: Claro que sí, nos despedimos.
0: Recuerden que me pueden seguir como @KarenKTN_ y @ la Barbie Runner.
1: Y @
0: ¿y quién sigue?
1: Daniela Rosales con
0: Daniela Rosales con.
1: Para que me pongan una cara a estas hermosas voces. Nos despedimos con la mejor música porque lo tiene Metrópolis, la estación que lo tiene todo, con Sin Tanto Show.

0: Sunside, Pedro Capó, Georgie Noriega, Rec 808, Shadow Towers, Puerto Rico.
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